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2: Sí, bro, dale.
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1: ¿Pero para qué gritan? Ensenada, bienvenidos a una edición más. Ensenada, Tijuana y Mexicali, bienvenidos a una edición más de RCE Noticias. Les saludamos con el gusto de todas las mañanas, sus amigos
2: Marco Flores
1: y Fernando Escobedo, en este miércoles 3 de junio.
2: 646-286-2457, nuestro número de WhatsApp directo en cabina para que se comunique con nosotros. Recibimos sus mensajes y con gusto le damos salida al aire. 646-286-2457.
1: También le recordamos que estamos transmitiendo a través de Facebook, ahí nos encuentra como RCE Noticias. Lo invitamos a que le dé like a nuestra página para que cada vez que subamos información se entere lo que está pasando en nuestra ciudad. También a través de esta plataforma puede hacernos llegar sus preguntas, sus dudas, sus puntos de vista, alguna pregunta para nuestros invitados, y aquí con mucho gusto les damos salida.
2: Gracias a todas las personas por seguirnos a través de nuestras distintas estaciones en RCE Radio Cadena Enciso.
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2: En el puerto de Ensenada tenemos una temperatura aproximada de 18 grados centígrados esta mañana con un cielo muy nublado. Hoy la máxima a niveles de 23 y la mínima 15. Seguimos en la zona costa con la ciudad de Tijuana. En este momento, esta mañana de miércoles, condiciones muy similares, 18 grados centígrados, se presenta un cielo nublado. Según el pronóstico, la máxima de 22 y la mínima de 14. Mientras que en la capital, en la ciudad de Mexicali, el calor va repuntando cada vez más, 24 grados centígrados ya esta mañana con un cielo soleado. Hoy la temperatura máxima hasta 42 grados centígrados y la mínima de apenas 23 durante la noche.
1: ¿Cómo amanece el dólar? Hoy amaneció la compra en 16 pesos con 68 centavos y a la venta en 16 pesos con 99 centavos. Se lo repetimos, por si anda haciendo negocios con el billete verde, a la compra en 16.68, a la venta en 16.99 centavos.
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1: ¿Qué vamos a tener de información para esta mañana? Bueno, anuncia la Dirección de Seguridad Pública Municipal cierre viales por la edición número 58 de la carrera Baja 500.
2: Realizará el gobierno municipal de Tijuana trabajos de rehabilitación en Puente El Chaparral.
1: Se reúne la Canaco con Céspe para ver proyectos de apoyo para comerciantes. Revela que el ayuntamiento le debe 70 millones de pesos.
2: Bueno, y el senador de la República ayer retoma esta polémica con su ex suplente, Carlos Ibarra, quien recientemente renunció a Morena y dice que lo traicionó al final de su gobierno. Además, dice que se investiguen los aviadores que presuntamente se detectaron en o bajo su mandato.
1: Debe prevalecer la unidad de la 4T en Baja California y no distraernos con ambiciones personales, así lo dice la senadora Julieta Ramírez. También tendremos a nuestros amigos de Universidad Xochicalco. Esta y más información estaremos desarrollando a lo largo de esta hora para que siga con nosotros y no le cambie.
2: Vámonos a la ciudad de Tijuana con nuestro compañero Juan Manrique. Adelante con el reporte.
3: ¿Qué tal? Muchas gracias. Muy buenos días. Los saludo con gusto esta mañana de miércoles desde esta mi querida ciudad de Tijuana. Mañana nublada con algo de neblina en las partes altas. Temperatura al momento 16 grados centígrados. Tráfico de Rosita Tijuana por la carretera libre para poder llegar a las inmediaciones de la Garita San Isidro, zona del Río Palacio Municipal. Un recorrido aproximado de 45 minutos. Para poder llegar a la zona de Otay, Aeropuerto Internacional, Consulado de Estados Unidos en la ciudad de Tijuana e inmediaciones de la UABC, desde 40 a 60 minutos de recorrido, dependiendo la ruta que utilicen. La que no es nada recomendable en este momento es no utilizar la rampa de la central camionera hacia Otay, ya que está el congestionamiento vehicular a vuelta de rueda. Vía Rápida Oriente, la que viene desde la ciudad hacia la zona del río, tráfico lento a la altura del puente Simón Bolívar debido a un accidente automovilístico. Tráfico lento a la altura del Parque Morelos, moderado. Y de nueva cuenta, el flujo vehicular se detiene en las inmediaciones del Hospital General para finalmente iniciar la fila para intentar cruzar hacia los Estados Unidos a la altura de Palacio Municipal. Para entrar a Tijuana por la carretera Libre Tecate, tráfico lento desde el crucero con el Boulevard 2000 hasta pasar el semáforo del Parque Industrial El Florido. Para entrar a Tijuana por la carretera de Cuota, Otay, Tecate, Boulevard 2000, tráfico a vuelta de rueda desde el inicio de la prolongación del Boulevard Industrial hasta pasar Terán, Terán. Para salir de Playa de Tijuana sin mayores complicaciones en este momento, tanto por la Avenida Internacional como por la prolongación de la calle Segunda. Es la información que tenemos. Recuerdo, maneje con mucha precaución y salga con mucha más anticipación. Muy buen día.
2: Gracias a nuestro compañero Juan Manrique desde la ciudad de Tijuana. Nos comentan que en este momento hay bastante tráfico para ingresar al nodo de la UABC, el CICESE, acá en la zona del Sausal. Esto para que tomen precauciones quienes circulan por esa zona, quienes se dirigen a la zona del Sausal por la zona de la calle 10 o lo que es la Clark Flores. Y bueno, pues van por el carril derecho, por supuesto, pero pues no vaya a ser ahí que... Ahí está, mira, es bastante larga la fila.
1: Hoy es un examen, este, ¿verdad?
2: Nodo. Así es.
1: Para hoy está, a hacer eso, ¿no?
2: Porque exactamente.
1: Es atípico, ¿no?
2: Hoy está programado el examen de la Universidad Autónoma de Baja California, el de ingreso, el de nuevo ingreso, el de selección, vaya, okay, para el periodo 2026-2, es decir, empezando en agosto, o los que queden, por supuesto, también en febrero, ¿no?
1: Así es, porque también nos dicen que acá para la entrada de Valle Dorado también está ya. Y en las mismas condiciones.
2: Ah, pues sí, entonces ahí seguramente se trata de eso. Exacto. Muy bien, gracias a nuestros radioescuchas. Nos dicen...
1: Ayer nos decían, sí, ahorita antes que se nos olvide, decían, ¿dónde anunciaron el dólar a 14 pesos? Bueno, lo anunció la presidenta de la República, ¿no? En este afán de con qué lleno este discurso, dijo que el dólar estaba a 14 pesos, pero... ¿Alguna vez te tocó en tu memoria
2: reciente,
1: tú que eres un joven, a 14 pesos?
2: No lo recuerdo.
1: Venimos de hasta 22, ¿no?
2: ¿Sí? Que... No, lo recuerdo cuando estaba niño que estaba a 3 pesos. A 3, mira, mi compañera, que es contemporánea.
1: Bueno, solamente...
2: compañera de universidad, por cierto, a 3 pesos, así
1: tú
2: es.
1: Tú solo te pusiste, yo no recuerdo 3 pesos.
2: Porque no vivías aquí.
1: Exactamente.
2: Porque no vivías aquí.
1: En la selva no hay
2: y no dólares. Exactamente. En la isla ya no se manejaba el dólar.
1: En una isla
2: se
1: difícil.
2: Manejaban las conchitas.
1: Exactamente. Demás, pero... pescado seco,
2: ¿no? Así es. La moneda, se daba el trueque, ¿no?
1: Exactamente. Pero 3 pesos, imagínate.
2: No, no, estamos hablando de que pero el micro valía 50 centavos.
1: Pero ahorita una en cosa corto así. 14 pesos, no, como decía la presidenta.
2: 500 pesos. Eran cuando todavía no se evaluaba el peso, ¿no? 500. No, 14 pesos no lo recuerdo. Digo, no anda muy lejos tampoco, ¿eh? Está más cerca de los 14 que de los 22 que llegó a estar no hace tanto. O de los 21, 20 todavía. Ajá. Lo vi que bajó todavía 16.60, una cosa así. Pero 14, definitivamente.
1: Por eso digo no. Que dice la presidenta, pues al menos en su gobierno no lo hemos visto en 14 pesos. Y creo no. Que ni con AMLO, ¿no?
2: No.
1: Pero bueno, allá a lo mejor... tendremos que preguntarle en qué casa de cambio está en 14, pero acá andamos ahorita bajos en 16.68 y en 16.99.
2: Exactamente, y está bajo. Nos dicen, la 10 está llena antes del alto, desde las torres. O sea, sí, está bastante larga la fila, desde el alto que se refería ahí donde se empiezan a juntar ya
1: los accesos. ¿No?
2: Los accesos, exactamente. Esto allá en la zona de la UABC del Sausal. Así es que, pues sí, sí está bastante larga la fila y ya se les anda haciendo tarde. Bueno, no sé si está programado a las 8 el examen. Ajá. Ah, a las 8 nos dicen exactamente.
1: Ya dice, se les está haciendo tarde. Dice, y ayer gente que estaba haciendo filas para hacer el examen en Ciudad de México, en la UNAM, en la zona de preparatorias. Y la gente se le olvidaba la credencial, ibas para atrás, imagínate. Hay que llevar todos los papeles, ¿no?
2: Mira, acá nos dice un radio escucha. A mí me tocó a 12.50 antes de los 3. Antes de los 3 ceros eran 3 mil pesos, efectivamente. Después de los 3 ceros, pues quedó en 3. ¿Sí?
1: Okay.
2: Efectivamente.
1: ¿Ahí le tocó en cuánto?
2: En 12.50, dice.
1: Pero hace
2: no
1: cuánto.
2: Sé qué. Exactamente, ajá, ¿no? ¿Hace cuánto?
1: Sí, porque dice 14 pesos. 14, yo no recuerdo.
2: Sí. Muy bien, ahí está. Gracias por sus comentarios.
1: Bueno, prepárese como ya se nos tiene que hacer costumbre porque la Dirección de Seguridad Pública Municipal anuncia el cierre de vialidades por la edición número 58 de la carrera Score Baja 500, que en esta ocasión, bueno, va y regresa, ¿no?
2: Sí, sí es el circuito, sale y regresa aquí, ¿no?
1: Dice la presidenta municipal que en esta ocasión no van a entrar a la ciudad todavía corriendo, van a entrar como la gente normal, haciendo altos en todos lados, o al menos así se los van a pedir.
2: Con velocidad controlada.
1: Exactamente, porque también hay cada gente que, aunque les digan, lo hace, ¿no? Ya veía ayer en la tarde-noche que el Boulevard Coser ya estaba empezando a ser cerrado, ¿no?
2: Sí, así es. Desde ayer por la mañana comenzó este cierre parcial. Ya hoy, según lo que da a conocer la Dirección de Seguridad Pública Municipal de Ensenada, se estará llevando a cabo ya el cierre total de este cuerpo y se habilita en doble sentido el otro cuerpo, el de enfrente. Dice que a partir del 2 de junio, el cierre total a partir de hoy 3 de junio, a partir de las 7 de la mañana, con el cierre del Boulevard Lázaro Cárdenas en dirección de sur a norte, en el tramo comprendido entre Club Rotario y Avenida Castillo. Del miércoles 3, es decir, desde hoy hasta el domingo, se extenderá dicho cierre sobre el bulevar desde Las Rocas hasta la Avenida Castillo, también de sur a norte.
1: La que está de lateral al CEARTE, ¿no? O sí, enfrente al CEARTE.
2: Así es. Permanecerá cerrada también la Club Rotario en ambos sentidos entre el bulevar costero y la calle Primera, lo de siempre también. También se cerrará el bulevar Las Dunas en ambos sentidos en el tramo entre la calle Club Rotario y calle del Faro, que igual se hace eso cada que hay una competencia de carreras fuera de camino organizada por Score, que es esta zona, ¿no?, de donde se colocan. Sábado 6 y domingo 7 continuarán cerrados el Boulevard Lázaro Cárdenas o el Boulevard Costero de sur a norte, entre Las Rocas y Castillo, así como la Rotario entre Boulevard Lázaro Cárdenas y Las Dunas en ambos sentidos. Y el lunes 8 permanecerá cerrado todavía hasta el lunes el Boulevard Lázaro Cárdenas, de sur a norte, entre Rotario y Castillo, en tanto se concluyen las labores relacionadas con el evento. Entonces, desde hoy hasta el lunes, así es, este cierre de vialidades en esa zona de CEARTE.
1: Que es una escuadra.
2: Exactamente, así es. Y bueno, pues ya el sábado, propiamente lo que habíamos comentado, el arranque de las motos a las 3 de la mañana y a las 8 el resto de los vehículos.
1: Así que va a ser más pronto que quede liberada la ciudad, ¿no? Para las zonas donde se... Que creo que esta vez que se baja al arroyo, como ya se volvió a hacer, le quita menos tráfico, ¿no? A la ciudad, a lo mejor hay nada más en algunas partes del bulevar, del arroyo, pues yo creo que ese va a seguir siendo un problema, pero hasta ahí, ¿no?
2: Sí, lo sacas de, por ejemplo, la calle Riverol, donde alguna vez los metieron recientemente, con velocidad controlada, que incluso hubo un choque, ¿recuerdas? En la Ruiz y 9, me parece que fue el choque con un microbús, que se pasa el semáforo en rojo.
1: Exacto.
2: Y se impacta con uno de los vehículos participantes.
1: No contaba con que así eran nuestros micros.
2: Sí. No contaban con nuestra astucia, ¿no?
1: Exactamente.
2: México superando la inteligencia artificial.
1: Exactamente. ¿Cuál off-road? No te escucho y no te veo y te gano,
2: ¿no? Así es. No, yo traigo buen micro, ¿no?
1: Exactamente.
2: Sí, jala. Y seguramente pues habrá cierre de los vados. Ajá. Como parte de las medidas de seguridad. Para que la gente pues no se atraviese ahí, ¿no? Estará debidamente delimitado todo esto.
1: Nos vamos al corte, ¿te parece? Y regresamos con más información.
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2: Estamos de vuelta a RCE Noticias Baja California. 646-286-2457, nuestro número de WhatsApp directo en cabina. También, bueno, pues recibimos sus mensajes a través de la transmisión en vivo en la página de Facebook. ¿Qué más tenemos? Seguimos con la información que hemos preparado para este día. Y bueno, comentarle también a nuestro auditorio que el gobierno municipal de Tijuana da a conocer que realizará trabajos en el puente del Chaparral. Y esto debido a que la Dirección Municipal de Protección Civil emitió una opinión técnica. ¿De qué se trata? Bueno, el director de obras.
3: Son ingenieros.
2: Así es, el director de obras e infraestructura precisó que las afectaciones detectadas no comprometen la estabilidad estructural del puente ni representan un riesgo, ya que se trata de daños localizados que requieren mantenimiento correctivo y preventivo, principalmente en componentes de la junta de dilatación, así como por actos vandálicos ocasionados por personas en situación de calle.
3: ¿Cómo se suben a vivir? Bueno, se descuelgan, tengo entendido, ¿no? Para vivir ahí, porque vi que sí, seguido han manejado fotografías, inclusive donde hay fuego, pues no tendría que haber fuego, porque claro es puro concreto, sino son personas que se meten a pernoctar en esta zona, ¿no?
2: Así es, dice que la dependencia llevará a cabo trabajos de rehabilitación consistentes en la demolición de una sección de losa para la reposición de la junta de dilatación, así como el colado de concreto hidráulico acelerado, cuyo tiempo de fraguado permitirá concluir la obra en un periodo estimado de 8 días a partir del inicio de las mismas. Cabe señalar que la junta de dilatación será fabricada sobre medida por el proveedor especializado, motivo por el cual su entrega tardará aproximadamente una semana antes del inicio de la intervención.
3: Cuando no tienes cómo llenar una nota, ¿no? Pues es, esa fuerza es que le iba a hacer a medida, ni claro. que cómo le iba a hacer, ¿no?
2: Que lleguen ahí con el pedazo, ¿no?
3: Exactamente. Sobró así, déjalo, ¿no?
2: Sí, pues, córtale aquí.
3: Obviamente iba a ser a medida, ¿no?
2: Sí, definitivamente.
3: Pero pues bueno, parte de lo que se está viviendo en esta nueva infraestructura que está siendo afectada, que también aquí en Ensenada tenemos este tipo de casos, ¿no? De vandalismo, porque al final de cuentas, aunque no tengan dónde vivir, es vandalismo, y empiezan a excavar a un lado de los puentes, en el caso aquí de los puentes de la calle Quinta, de la primera, empiezan a escarbar para meterse ahí a vivir, y terminan afectando.
2: En el gallo también.
3: En el gallo. ¿Sí? Exactamente, ya está, se ha incendiado ahí, ¿no?
2: Así es. Dice este comunicado que se detectó deterioro del concreto con exposición de acero de refuerzo, desplazamiento de elementos del parapeto metálico y daños en componentes de la junta de dilatación, principalmente asociados a incendios previos y vandalismo. Sin embargo, se determinó que la mayoría de las traves se mantienen en su posición original y que no existe una afectación estructural que ponga en riesgo a la población. Así es que ahí están los trabajos que da a conocer el gobierno municipal de la ciudad de Tijuana.
3: Así es, pues, no dice cuándo, pero bueno, la parte buena es que ya se empezaron a trabajar en esta zona que tenía preocupada a la comunidad porque creía que pudiera caerse, ¿no? O pudiera verse afectado. También se reunieron ayer la gente de la Canaco junto con el director de CESPE, Alonso Centeno, para ver los programas que pudieran beneficiar a los comerciantes, porque los comerciantes decían que bueno, los precios que están cobrando por metro cúbico de agua son muy elevados. Ya les dijo el director que hay programas ahí para estabilizar para aquellas personas que no han podido pagar. Algunos beneficios para personas de la tercera edad, pero de todo eso de lo más trascendente sale ya al final de esta reunión, donde dice que el ayuntamiento sigue debiendo dinero. El ayuntamiento de Ensenada es como Don Ramón, ¿no?
2: Sí, totalmente.
3: O sea, todo mundo le debe, todo mundo, con todo mundo queda mal desde hace bastante tiempo. Y en una nota que recoge nuestro compañero Gerardo Sánchez del Vigía, dice que en total, fíjate, desde octubre del 2024, la actual administración municipal no ha cubierto un solo mes de consumo. mientras que escuelas federales de bachillerato también mantienen adeudos con la CESPE. La cartera vencida asciende a 440 millones de pesos. Imagínate las colonias que pudieran verse beneficiadas con drenaje, con agua potable, si las dependencias que se encargan de cobrarte, porque en estas preparatorias, como dice, no te regalan nada. Y en el ayuntamiento tampoco te regalan nada. Ahí te andan cobrando de todo y no, ellos no pagan.
2: Hasta el no adeudo te cobran.
3: Exactamente. 70 millones de pesos debe de agua y muy quitado de la pena, ni siquiera pagan, ¿no? Me ha tocado ver pipas del ayuntamiento, inclusive abriendo hidrantes para surtirse, ¿no? Ay, ¿sí? Chiquitos, al cabo, aquí el agua la pagamos todo, entre todos, ¿no? El ayuntamiento de Ensenada mantiene una deuda superior a los 70 millones con la Comisión Estatal de Servicios Públicos de Ensenada, la CESFE, por consumo de agua no pagado. A esta situación se suman las escuelas federales de nivel bachillerato, que también registran adeudos por el servicio. Así lo informó Alonso Centeno, director de la CESPE, durante la reunión que tuvieron con la Canaco, le decía, donde se dieron a conocer los alcances del decreto estatal que otorgan los usuarios a los usuarios comerciantes que llevan un descuento del 75% hasta el 100% en los recargos acumulados. Pues una situación bastante preocupante. No sabe, me imagino que dentro de las corridas financieras no existe esta posibilidad de pagarles. Y escuchaba a la presidenta el día que anunciaba su arranque de este programa de rehabilitación de vialidades, que le mandaba ahí señales a la gente de CESPE, sí, donde decía, bueno, vamos a rehabilitar, pero ojalá no las revientes, ¿no?
2: Así es, vamos a bachear, ajá, pero ya le pedimos y ya a nuestro amigo Centeno decía, ajá, eso sí,
3: sí,
2: que nos brinde todo el tema de catastro, ¿no? De tema de cómo está por abajo las vialidades y demás, ¿no? Para pues que le pongan de su parte también.
3: Pues
2: y
3: cómo no están, pues ya sabemos cómo están.
2: Pues sí.
3: No, ay, no. Y si no paga, pues peor.
2: Exactamente. ¿No? Si se le deben 400 millones de pesos, imagínate lo que se puede hacer con eso en materia de infraestructura.
3: Exactamente. 70 millones nada más de veces cuando estás haciendo
2: ayuntamiento.
3: El ayuntamiento de Ensenada, cuando estás hablando que haces un refinanciamiento, llamas a la prensa, lo anuncias con bombo y platillo y nada más te va a ahorrar 15 millones.
2: Ahorita te digo, son 150 y tantos millones de pesos, ajá, según en un periodo de 9 años, ¿no?
3: Exacto. De ahí saldría para pagar, ¿no? En algún momento tendrán que pagar dentro de su corrida financiera.
2: 153 millones de pesos, así es, durante 9 años.
3: Exactamente. En algún momento les van a pagar, no les van a pagar, porque al final de cuentas todo eso se cobra, ¿no? O sea, dentro de tu corrida financiera como empresa, porque al final de cuentas el ayuntamiento se tiene que ver como una empresa donde tienes entradas y salidas, el agua tiene que ser una de ellas, ¿no?
2: Sí, es un gasto corriente.
3: Exactamente, pues. Y no lo tienes como para pagar, ¿no? Que a todo dar. Entre las preparatorias que no pagan tampoco, le mandamos un saludo a nuestros amigos de Sedmar, el CBETA y el CEPTI, dice, son de las que más deben. A ese Cebate, ¿no? Sí. Pero bueno, ahí está, ¿no? Pero ¿qué tal para la inscripción? Ah, verdad. Y qué tal para los eventos inventados,
2: ¿no? Claro. Nos dicen, si haces un balance entre los baches que la CESPE hace y no repara, salimos tablas con ese adeudo.
3: Pues esa era la partida, o esa era la idea, y si recuerdan, de Armando Ayala, ¿no?
2: Sí.
3: Ah, yo te he reparado baches, ¿no? Entonces sí, yo he hecho obras y le meto lápiz y digo que el metro cuadrado yo, ayuntamiento, lo cobro a $300,000. O sea, lo que de ellos se hicieron sus números, ¿no?
2: Sí.
3: Entonces, partiendo de esa, decía que el ayuntamiento no le debía nada. Inclusive hasta subió un video en algún momento, sí, Armando Ayala, donde hay un bache lleno de agua y le pone un barquito, si recordamos.
2: Sí, sí, cómo no.
3: Y de ahí parta, cerca, ¿eh? Exactamente, okay. De ahí partía su lógica. El único tema es que la lógica no tiene que ver con temas legales financieros, ¿no?
2: Así
3: entonces,
2: es.
3: Céspe decía, a lo mejor sí, pero no hemos hecho nunca un acuerdo financiero donde me establezcas o que yo te acepte que lo que tú estás bacheando tenga yo que pagar.
2: Así es, que va a cuenta, ¿no?
3: Ajá, pero sí, mucho del ayuntamiento termina reparándolo y mucha de la CESPE termina no aceptándolo, ¿no? Porque nadie te dijo que tú lo hicieras porque yo tengo un programa de bacheo aquí, ¿no?
2: Exactamente.
3: Y mientras tanto, la comunidad con el bache de los dos.
2: Así. La comunidad es la que paga, ¿no?
3: Dice, no fuera un simple mortal, dice, porque césped te corta el agua, dice, pero a las grandes ni les hacen nada.
2: Sí, retrásate 2 meses y te llega tu requerimiento, ¿eh? Con gastos de ejecución, por supuesto.
3: Exactamente. Creo que, pues bueno, hemos sido bastante aparceros con este tipo de negocios, porque al final de cuentas el ayuntamiento también tendría que pagar y por eso estamos en la situación financiera que estamos. Vámonos al corte y regresamos con más información.
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6: Ayer, martes, millones de californianos acudieron a las urnas durante las elecciones primarias estatales de junio para participar en diversas contiendas, entre ellas la fiscal general de California. Inició la campaña de concientización. No le des la espalda a la prevención de mordeduras de perros. Debido a que miles de empleados del Servicio Postal de Estados Unidos sufrieron ataques de perros en todo el país durante 2025, incluyendo a Denver como la ciudad en el tercer lugar de mayores incidencias. Acudieron a las urnas los votantes de California para participar en contiendas clave que definirán qué candidatos avanzarán a la elección general de noviembre. Entre las principales contiendas destaca la elección para suceder al gobernador de California, Gavin Newsom. Las encuestas han ubicado a los demócratas Javier Becerra y Tom Steyer, juntos con el republicano Steve Hilton, entre los favoritos en una contienda con múltiples aspirantes. Según un estudio, investigadores de la UCLA y UC Davis han encontrado partículas en el aire que contienen cromo hexavalente y cancerígeno, también como conocido como cromo 6, en vecindarios cercanos a la zona quemadas por los incendios de Palisades y Ayton meses después de los devastadores incendios forestales del 2025 en el condado de Los Ángeles. Esta es la voz de Marcia Enciso desde San Diego.
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1: 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Estamos activados todavía.

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1: Estamos de vuelta, RCE Noticias, Baja California, 7:37 de este miércoles 3 de junio del 2026. Está con nosotros ya en cabina nuestra invitada esta mañana, Xiulan Rodríguez. Ella es coordinadora de medicina bilingüe de Universidad Xochicalco. Xiulan, ¿cómo te digo? Doctora.
2: Doctora, está doctora. Bien, muy buenos días.
1: Buenos días.
2: Zuli, mucho más sencillo, pero muchas gracias por
1: ya darme tropicalizado.
2: El espacio. Sí, ya, local.
1: Doctora Zuli. ¿Te parece?
2: Está bien. Muchísimas gracias.
1: Doctora, bueno, nos vienes a platicar de esta modalidad que imparte Universidad Xochicalco. Platícanos de qué se trata, porque lo comentábamos aquí fuera del aire, que si es para aprender inglés mientras estás estudiando medicina o cuál es el perfil que tienes con el que tienes que llegar. Es decir, ¿qué es lo que se ve en medicina bilingüe? ¿Cómo se trabaja?
2: Es un programa que está mucho más dirigido hacia las personas, los aspirantes que ya tienen un dominio casi completo del idioma inglés.
1: Okay.
2: Ya que muchos de los exámenes que son para como validar el título de médico en el extranjero están en inglés, siendo el idioma universal, está dirigido a los que tienen ese plan de expandir su carrera profesional a otros lugares, Canadá, en Europa, en Estados Unidos, el que sea necesario. La preparación durante la licenciatura bilingüe es como un programa de acompañamiento para que estén practicando el tiempo de respuesta, el tiempo de lectura, todo. Es como un curso más intensivo durante los 5 años que son de licenciatura para poder presentar ese tipo de exámenes sin el que tengan que estar con el pendiente o quizás con el miedo de que su primer intento pudieran reprobarlo. O sea, van de una vez ya preparados desde su primer semestre hasta cuando se gradúan al final de la licenciatura para poder presentar ese tipo de exámenes.
1: ¿Se cursa en inglés entonces la carrera?
2: Sí, lo único que no se cursa en inglés por el hecho de que estamos aquí en México y sus prácticas en campo clínico, en hospitales, en español, es el programa de salud pública, que es algo que sí diferencia mucho a Xochicalco respecto a otras universidades en medicina. Porque a partir de segundo semestre es cuando, junto con la Secretaría de Salud, salen a comunidades, a campo por el programa de salud pública, a hacer tamizajes, sí, diagnósticos claro. de salud, etcétera. Entonces, pues eso como es trato directo con los pacientes, necesitan el dominio o el manejo del lenguaje, más que nada, para poder hablar con las personas.
1: Oye, doctora, ¿hay otra institución de educación superior que tenga este mismo programa? Y si

0: así, ¿qué es lo que hace diferente a Xochicalco de ese otro programa?
1: Pues a mi conocimiento, por lo menos aquí en Baja California es la única universidad que ofrece este tipo de modalidad. Okay. Los primeros campus que empezaron con este programa fueron Tijuana y Mexicali. Ahorita pues procuramos que se inicie también aquí en Ensenada, pero que haya otras universidades en realidad, ¿no? Entonces siento que es un punto de fuerza muy a favor de nosotros.
0: Entonces van a empezar a implementarlo aquí en Ensenada. Uh-huh. Es Así parte es. De la promoción lo que se está haciendo y en es este momento.
1: Primer semestre, vamos iniciando.
0: ¿Cuándo inician?
1: Se inicia pues con curso de inducción, sería la última semana de julio, primera semana de agosto, entonces okay. Pues sería este próximo ciclo que inicia el primer semestre.
0: Muy bien. Oye, doctora, ¿hay acreditaciones oficiales especiales a diferencia de otras universidades con esta modalidad?
1: Pues Universidad Xochicalco particularmente está pues ya reconocida de forma internacional. Los que somos locales de aquí de Ensenada sabemos que Xochicalco ha estado toda la vida, entonces pues ya más de 45 sí. años, si no me equivoco, formando médicos, entonces pues la acreditación ya existe a nivel internacional, pero estamos también acreditados por COMAEM, que es el organismo mexicano encargado de evaluar y certificar la calidad de las escuelas de medicina, entonces pues ese también es un punto muy fuerte a nuestro favor.
2: Nos platicaban que las revalidaciones no es como que una vez y ya no se vuelven, sino que son constantes. No,
1: sí, constantes. Todos los días estamos Ajá. revisando el que se cumplan con todos los lineamientos para cuando sea momento de que se nos certifique de nuevo, el que continúe sin un espacio ahí sin okay. cuidado.
0: Oye, doctora, nos comentabas que hay una parte que no se lleva en inglés, por supuesto, porque estamos en México uh-huh. y que sería prácticamente imposible hacerlo, pero en el tema de investigación, ¿cómo le hacen? ¿Cómo se involucran los estudiantes? Platícanos un poquito de cómo se desarrolla esta parte.
1: De hecho, es algo que se me hace muy bonito a mí de la licenciatura en Xochicalco, que a partir de su segundo semestre también es cuando inician el programa de investigación en salud. Es una materia semestral que se lleva hasta quinto semestre y ya después de eso se continúa con un protocolo de investigación. Los estudiantes aprenden desde ese entonces a hacer investigación científica, recolección de datos, la interpretación de esos mismos datos y pues el entregar un producto que luego se puede presentar de manera local entre las otras carreras de la licenciatura. Los alumnos llegan a estar tan preparados que también entran a, pues se podría decir concursos, son pues también congresos de investigación a nivel internacional, dentro de aquí de México con otras universidades, han sacado muchos premios los alumnos. De esos también se procura que sea en inglés, hasta dentro de la licenciatura, el programa tradicional, pero pues ahora en bilingüe okay. está mucho más reforzado el idioma también.
0: Muy bien, en esta modalidad de medicina bilingüe, platícanos del escenario o del contacto con los escenarios clínicos, ¿cómo le hacen?
1: Desde que entran en primer semestre, lo que es el primer acercamiento a un escenario clínico, tenemos las áreas de simulación, nuestros laboratorios de ciencias morfológicas, funcionales, donde pues se hacen estos escenarios de práctica, primero que nada entre compañeros con modelos anatómicos. Tenemos la mesita de anatomía, que es el Anatomage, es un recurso digital donde pueden ver las diferentes capas del cuerpo humano, como en un modelo. Antes sí. pues se utilizaba de que un cuerpo y ahora sí, ya claro. es algo mucho más.
2: ¿Ya no lo tienen cuerpo?
1: Hay, existen, pero ahora las prácticas son directamente okay. en esa mesita, que es pues de mucho más fácil acceso. Está en la parte de simuladores, primer piso de ahí de la universidad. Y a partir de segundo semestre, que es cuando entran a salud pública, es cuando pues se refuerza aún más esto, pero desde primero ya están empezando a practicar.
0: Oye, doctora, alguien que tenga interés en el área de la salud, de estudiar, por supuesto, medicina y que aún no decide su futuro profesional, que está entre azul y buenas noches, en veremos, en 3 y 2, ¿qué le recomiendas hacer?
1: Pues la verdad sí es una decisión importante, especialmente por el camino que es el entrar a todo lo que es ciencias de la salud. Muchos muchachos ya desde la preparatoria tienen como que esta afinidad para poder interesarse con estos programas, pero de hecho los queremos invitar a participar en nuestro próximo evento que se llama Rescate 911, es un rally de la salud, es dentro de las instalaciones de la universidad, va a iniciar el día próximo lunes 8 de junio. Es una actividad en la que se pone a acercarse o se propone que tengan un acercamiento con las licenciaturas de nutrición, de psicología, enfermería, odontología y pues medicina, que es de la que estamos hablando ahorita. Es un rally donde se realizan actividades relacionadas con cada una de estas áreas. Les permite esto tener un acercamiento más práctico a las profesiones de la salud, a los que tienen como que quizás la afinidad por las humanidades, pero no definen todavía qué es el campo que más les pudiera interesar. Está abierto a todo público, los muchachos, gente que está ya, salió de la preparatoria, gente que está pensando en cambiar de carrera, en realidad no tiene límite de edad, son inscripciones abiertas. Si hay gente que quiere acudir con sus papás, con sus familiares, está la invitación abierta.
0: Oye, doctora, veo también que en este verano tienen talleres gratuitos de medicina. Platícanos de eso.
1: De hecho, pues esos son dirigidos a los que pudiesen estar interesados en medicina bilingüe. Igual se van a dar en español para los que estén interesados en la carrera de medicina. A partir del día 9, que sería después del rally, es cuando van a iniciar estos talleres. Vamos a procurar que hayan horarios durante la mañana, durante la tarde, para que haya más disponibilidad para las personas. Esos van a ser talleres como, no de conocimiento general, pero conocimiento básico, lo que pudiera interesarles de la carrera de medicina, signos vitales, taller de vendajes, aplicación de inyecciones. Okay. Yo sé que mucha gente joven le interesa mucho más el poderse involucrar con las manos en las actividades, entonces pues sí, se busca que sea algo muy interactivo.
0: Muy bien. Uh-huh. Inscripciones, información, mayores detalles de quienes puedan estar interesados en esta modalidad que está próxima a arrancar.
1: Pues sería directamente con nuestro departamento de promoción, que se pueden comunicar al número 646-174-3980. Hay dos extensiones, que es la 368 y 285. Cualquiera de las dos, hay alguien que pueda ayudarlos para poderlos orientar con más información. La información también va a estar disponible en la página de internet de la universidad y también nos pueden seguir en las redes sociales como Universidad Xochicalco.
0: Ya hay inscripciones abiertas.
1: Ya está abierto. Cuando acabando esto, empiezo a ver los mensajes para empezar a hacer la lista de inscripción.
0: Perfecto, pues ahí está doctora Xiulan Rodríguez. Muchísimas gracias por acompañarnos.
1: Muchas gracias por el espacio.
2: Vámonos al corte y regresamos con más información.
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2: Entramos al último bloque de RCE Noticias Baja California, 7 de la mañana con 50 minutos de este miércoles 3 de junio.
3: Ayer el senador hace una reunión con medios para dar a conocer, el senador Armando Ayala Robles, para dar a conocer los avances que se han tenido en esto que va a ser el segundo ya año de trabajo legislativo. Así y de, anuncia que va a ser su segundo informe de gobierno, de actividad legislativa.
2: Exactamente, bueno, pues es a manera de ir abriendo boca, ¿no? Previo a lo que será su segundo informe de gobierno, como les decíamos, y habla pues de diversas cuestiones, de interés partidista, de interés público, y por supuesto, bueno, pues llegamos al tema político, ¿no? Uh-huh. Y a este reciente, pues no conflicto, pero sí esta ruptura que hubo con Carlos Ibarra.
3: Y suena trascendente porque, se vuelve un personaje importante Carlos Ibarra, porque en un momento él o se simuló o se pensó que el Consejo Coordinador Empresarial le estaba dando el respaldo a Armando Ayala, recuerdas, sí, por allá a los albores de hace 5 años.
2: Sí, así es.
3: Casi 6 años. Y que inclusive siendo presidente Carlos Ibarra del Consejo Coordinador Empresarial casi lo sacan en hombros, ¿no? Pero sí, no como torero, sino para aventarlo, sí, para afuera.
2: Exactamente.
3: Por haber hecho esta movida, que a final de cuentas termina sí siendo su aliado, y el Consejo Coordinador Empresarial termina sintiéndose traicionado por esta situación,
2: ¿no? Exactamente. Y quien también se sintió traicionado, pues, ajá, fue el propio senador, ya después, cuando Carlos Ibarra asume la presidencia municipal, en esta búsqueda de la senaduría por, exacto, parte del ahora senador Armando Ayala. Vamos a escuchar parte de lo que comentaba ayer en este desayuno. El audio está un poquito bajo ahí, se escucha un poquito también el tema de los platos, las tazas y demás, pero pues dice Armando Ayala que Carlos Ibarra lo traicionó y que fue hasta con la gobernadora. Vamos a escuchar parte de lo que decía el ahora senador.
4: Cuando yo me fui de candidato al Senado, 3 meses, nunca fue capaz de una llamada para reportar o informar de las decisiones que se estaban tomando al interior del municipio. Y hubo colusión de funcionarios que yo los había nombrado con él. O sea, hubo algunas traiciones para hacer algunos acuerdos al oscurito. Y entonces, cuando terminó la campaña y yo ya tenía que regresar porque iba a rendir el tercer informe, Carlos fue con la gobernadora a decirle a la gobernadora que me convenciera para que yo no y él pudiera quedar hasta terminar la administración, que porque le estaba yendo muy bien. Y todo le respondían que él estaba, que la gente estaba dizque más contenta con él. Entonces, ¿cómo ves, Armando? No, es que el día siguiente hay un estado porque yo tengo que rendir un informe cerrado.
2: No, combinación de chilaquiles verdes.
4: Chilaquiles verdes, sí, por el licencia el 27 de agosto.
2: Gracias.
4: El 2024. Y él volvió a entrar otro mes más y salió hasta finales de septiembre. Y luego salieron con que había aviadores, yo un montón. Pues entonces, pero eso yo ni sabía cómo que está. ¿De dónde salieron? ¿Quién se prestó de los funcionarios, exfuncionarios, a eso? Por eso cuando me dijo ese de la entrevista. No, y luego, por ejemplo, en la nueva administración quedaron los mismos funcionarios y tampoco se dieron cuenta que hasta salió hasta los 8 meses, pues, y luego me cargaron a mí
5: 177
4: de algo. Sí, todo allá, échenle todo allá, la culpa. Entonces, por eso se lo digo a ustedes, porque vayan.
5: ¿Ya no te ha hablado Carlos?
4: No, pues ya después ya para que no me habló. Y ahora que me enteré que renunció y que se fue al PAN, pues digo, no me consta eso, tú me lo estás diciendo. Consta que tú fuiste lo de todo. No.
2: Ahí está, dice, pues lo que ya escuchó, ¿no? Que Carlos, pues básicamente fue con la gobernadora para decirle,
3: que ya lo regresen.
2: Así es.
3: Déjeme
2: a mí. Así es.
3: Sí, de esa parte ya nos habíamos avisado. Lo interesante, y a ver, me imagino que Carlos también va a responder, es, hace suponer que con Carlos Ibarra entraron los 170 aviadores.
2: Que se había dicho, exactamente.
3: Y que lo revelaba casi al inicio de su administración la presidenta municipal, Claudia Gatón, ¿no? Y que después ya cuando le preguntaron a la presidenta, decía, no, ya vi bien y no son aviadores, sino es gente que estaba en otras adscripciones o en otros permisos, pero no son aviadores. O sea, sí son, pero no son. Sí. Una cosa que, como dicen, ¿no? Como tipo las aguas del Chavo, ¿no? O sea, es un revoltijo, sí. La presidenta. Pero al final de cuentas ya no se estableció si sí existían, si qué se hizo, qué procedió. Si fueron de Armando Ayala, si fueron con Carlos Ibarra. Y como dice el senador, después ese mismo grupo que queda al final para cerrar el ayuntamiento siguió en la administración de Claudia Gatón. Y ya después pues le pidieron la bola, ¿no? Al final,
2: por supuesto.
3: El último Carlos Ibarra que termina yéndose, ¿no?
2: Sí.
3: Pero él por su propia cuenta.
2: Dice, si no me equivoco, Carlos Ibarra corrió a Oralia Tinoco el DIF, así que por lo menos es héroe municipal, nos dicen aquí en un comentario.
3: Gracias. Sí, fue de las primeras, ¿no?
2: Sí, así es.
3: Que y también a varia gente ya no la soporta.
2: Bueno. Exactamente. Y bueno, pues también pregunta obligada que el tema de la visa, ¿no? Que parece que se ha vuelto un requisito no escrito, ajá, como parte de pues quienes aspiran a un puesto de elección popular.
3: No escrito, pero sí necesario si vives en la frontera, ¿no? Suponiendo para ser tratados binacionales no le vas a decir pégese al cerco para que firmarle, ¿no?
2: Exactamente. Y sobre todo hoy que se da a conocer por parte de LA Times que los gobernadores de Sonora o a los gobernadores de Sonora y Tamaulipas, Alfonso Durazo y al gobernador, insisto, de Tamaulipas, les habrían revocado la visa y que entran con un permiso, con una especie de un parol que como no humanitario, pero sí de personas de interés, ¿no? Para el gobierno de los Estados Unidos, que puedan obtener un beneficio por el gobierno de los Estados Unidos de ellos. ¿Qué dijo ayer el senador sobre la visa, sobre contar con este documento? Bueno, vamos a escuchar de nueva cuenta a Armando Ayala Robles.
6: Y no me han notificado nada, tengo mi visa, paso más o menos cada 15 días.
7: Hasta que
6: porque paso, no, lo que pasa cada vez los padres también. No, y como ustedes saben también, no es mi familia, tenemos un negocio de autos usados en la calle Juárez y Granada. Y yo le ayudo a veces a mi padre. Compramos chanclas, pues, o sea, gatitos viejos de allá y se traen, se arreglan y se venden.
8: ¿Cuándo se te vence? ¿Cuándo se te vence?
6: La visa. Creo que hasta el 2033, creo. Entonces, pues cruzamos a veces de paseo o también de negocio que tenemos en la yarda.
7: Okay, muchas gracias, Armando, pero
2: cada 15 días dice cruza y tiene su visa vigente.
3: Ya le hicimos hasta comercial, así nos avienta con algo.
2: Sí, pasen la factura.
3: Exactamente. Pues sí, ahí está parte de este trabajo que se llevó a cabo, ¿no? ¿Dio las fechas de los informes?
2: Efectivamente, los informes que tiene programados en Baja California, por supuesto, el sábado 13 de junio a la 1:00 p.m. en el fraccionamiento Natura, eso es en Tijuana. El domingo 14 va a ser en la capital, en Mexicali, en el CEART. Y el lunes 15 de junio, en Ensenada, en el Parque Revolución, a partir de las 11:00 a.m. Y dice, viene como invitado especial Gerardo Fernández Noroña, el senador. Se presentará un video corto y dará la voz ahí a diversas personalidades para que hablen, pues, de, pues, por supuesto, de la labor, ¿no? También hablaba de la próxima fecha emitida por el Partido Morena, que es el 22 de junio, cuando se abren ya las inscripciones para las coordinaciones, para elegir coordinadores de las 17 entidades que tendrán elecciones. 22 de junio se abren las inscripciones, no se nombran todavía los coordinadores. Ahí vendrán.
3: O sea, ya están, pero
2: sí. Sí, por supuesto, pero pues hay que hacerle al loco, exactamente, ¿no? Ahí se van a establecer las bases.
3: Exacto.
2: Se va a marcar cuáles son, quiénes pueden aspirar a esto, decía ellos que decía él que tienen visualizado que son 3 hombres y 3 mujeres, okay, más o menos así, y que de estas 17 entidades al menos 9 serían para mujeres. O sea, eso es parte de lo interesante también, pues cuáles se van a definir por tema de género.
3: Lleva ventaja la mujer, ¿no?
2: Sí, así es.
3: En esta
2: más de la mitad.
3: Exactamente.
2: Sí.
3: Y esto te acerca a la posibilidad de que en Baja California pudiera ser mujer.
2: Exactamente.
3: Sobre todo por la cantidad de votos que le generas en comparación con otros estados que van a estar en la misma disputa, ¿no? Porque
2: así
3: al final
2: es.
3: De cuentas, la política no es de pasión, ¿no? La política es de números, ¿no? Y los números son fríos, ¿no? Son crueles. Los tienes o no los tienes, ¿no? Más allá de que la gente cree que porque ya están hartos de fulanito, ya están hartos de sutanito partido, de que la gente es ignorante y por eso. La realidad es que conforme te aprendes a mover gente, porque los mueves obviamente,
2: claro,
3: con sus ideas, con dinero, con lo que tú gustes y mandes, es como ganas una elección, con votos, punto. No hay listo, como que por nivel económico, por el nivel de hartazgo, tendrías que generar un muy buen perfil para que esto los llevara.
2: Comentaba el equipo del senador que tienen previsto que por allá de finales de este mes pues ya se conozca el nombre de la persona que va a encabezar pues estas coordinaciones, ¿no? Que no es otra cosa más que quien vaya a ser el candidato a gobernador. Y ya de ahí, bueno, pues se repartirá el resto de las plazas, ¿no? Recordemos que Armando Ayala está en su segundo año. Ajá. Es decir, si él no resulta el ungido,
3: sí,
2: pues él simplemente sigue su labor de senador, le quedan todavía otros 4 años de campaña, uh-huh, digo de labor legislativa.
3: Yo creo que después esto ya le bajarían.
2: Yo creo que
3: porque
2: sí, si ya no le da para
3: mucho eso. Desgaste, mucho tema. Y seguramente
2: no, son los primeros años del gobernador donde pues no te puedes meter tanto.
3: No, y seguramente en esta parte de operación a Armando le va a tocar también estar parte en las decisiones de quién va a ser el nuevo gobernador, si no, como dice, si no se queda con la candidatura y va a tener que un pedazo del pastel de ahí,
2: ¿no? Sí, por supuesto. Una cuestión normal en política, ¿no?
3: Exactamente. Bueno, pues ahí vamos a ver cómo evoluciona este tema. Por hoy ha sido todo. Se despide como todas las mañanas sus amigos
2: Marco Flores
3: y Fernando Escobedo, quien les agradece por habernos sintonizado a través de nuestras estaciones de radio. Nos escuchamos el día de mañana y por lo pronto pórtese bien.
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0: Buenos días, gente de Play FM. Soy Cristian Miranda con ustedes. 9:23 de la mañana. Y ya se la saben, como todos los días, tenemos el Play Hack. Tenemos, ¿cuál es la pregunta? Tenemos una pregunta. Que es, ¿cuál es el platillo más raro que has comido? Pero no un platillo que exista. O sea, vaya, existe porque pues si lo has comido es porque existe. Sino, ¿qué combinación es la que tú creas? Ahí te va. Por ejemplo, a mí una combinación rara, pero que esa sí existe tal cual y que es como muy, muy conocida. Bueno, es que todas son conocidas. O sea, si lo pienso bien, todas son conocidas. Pero cada quien, hay unos que les gusta o no y son combinaciones que para cada quien puede que sean o no sean raras. Ahora sí que depende de la perspectiva. En lo personal, yo considero que es una combinación rara el taco de adobada con piña. No me gusta, se me hace una aberración que le pongan piña a la comida. Entonces, para mí es raro y es una combinación rara que no probaría. Yo cuando voy a comer tacos de adobada, si es de, ah, no le pongas piña. No le ponemos. Ah, bueno. Yo te lo estoy diciendo porque hay taquerías donde les dices, con todo. Y lleguen y le pusieron una plastota de aguacate. Digo que también puede que a lo mejor, no sé si sea un debate también, que si la adobada lleva aguacate, pero bueno. Llega con la plastota de aguacate y ves que trae unas así finita piña y dices, oh, shit. O la pizza hawaiana. Yo no sé qué tiene la gente con ponerle piña a las cosas, pero también, No. Es más, acuérdense que la piña les empieza a descomponer la lengua y se van a quedar chimuelos. Acuérdense el dato que les dijo Jorge el otro día, que si comen piña se van a quedar sin lengua. Nah. Otra es que también considero que puede llegar a ser una aberración, pero yo no la como, no la he probado. Es el huevo con cápsula, gente. ¿Por qué? Y lo bañan, ¿eh? O sea, el huevo de ser amarillo con blanquito queda rojo. Bueno. O la gente que le pone chetos a la maruchan, etc. 286-2457-646-286-2457 es el número en cabina para que me manden mensaje y me digan cuál es la combinación más rara que han comido o que ustedes han hecho. Vámonos a un corte y regresamos. Bye, bye.
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1: La presidenta de México, Claudia Sheinbaum Pardo, pidió al embajador de Estados Unidos en México, Ronald Johnson, que respete los asuntos internos del país después de que criticó la postura del gobierno federal por el narcotráfico.
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1: El gobierno del presidente municipal, Ismael Burgueño Ruiz, retiró de las calles de las delegaciones la presa Abelardo L. Rodríguez y Cerro Colorado más de 46 toneladas de basura y escombros en diferentes colonias, como parte del programa Tijuana Ciudad Limpia.
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1: Bryce Harper conectó su jonrón número 377 de su carrera y Johan Durán ponchó a los tres bateadores en una novena entrada perfecta para conseguir su 13º salvamento y guiar a los Phillies de Filadelfia a victoria de 3-2 sobre los Padres de San Diego.
2: Para RCE Noticias, Carla López.
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Recuerden que tenemos el dato que nadie le importa, el dato mundialista y el segmento deportivo con Juan Pablo Valenzuela. Regresamos en un momento más, vamos a una canción de Alex Gárgolas, Daddy Yankee y Nicky Jam. Chéquense ese tridente, como el del Barcelona, es el G-A-Y. Este es A-D-N. Ah, miren, órale, qué curada. Vámonos, esta canción se llama ¿Dónde están? Ay, no, ¿por qué ponen esos nombres, gente? ¿Dónde están las miau? Así lo decir, porque no es el que vaya a pasar algo raro o malo. ¿Dónde están las miau? De Alex Gárgolas, Daddy Yankee y Nicky Jam en Play FM 97.9.

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0: 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Y ahora sí, vamos a entrar al segmento deportivo de Juan Pablo Valenzuela. ¿Qué traes el día de hoy para nosotros?
1: Pues les traigo lo que, primeramente, qué bueno estar con ustedes otra vez. Haber sobrevivido a estos días. Pero les traigo algo que, pues, muy común, que ya todos conocen, algunos les choca. Pero pues, tenemos carreras. Tenemos la Baja 500 el fin de semana. Empezamos, ¿qué, padrino? ¿No te gusta? ¿Qué pasó? El viernes tenemos la contingencia, el sábado tenemos la carrera. Y bueno, es un evento deportivo que hay que dar el valor que se merece, ¿no? A final de cuentas es algo turístico para nuestra ciudad. Y pues la verdad se va a poner muy interesante, más teniendo en cuenta esas novedades que nos tiene la gobernadora junto con uno de los corredores, Robbie Gordon, que están tratando de hacer unas nuevas carreras aquí, que sean como tipo... Bueno, no sé si han visto como tipo las Monster Jam, que son de circuito. Ajá. Como antes había la Lucas Oil en el estero. Quieren hacer algo algo similar acá, ¿no? Entonces va a ser como tipo parteaguas para ver cómo está la raza en ese aspecto. Uh-huh. Y además de eso, tenemos el primer juego de las finales de la NBA. Entonces okay. Acá mi compa Jorge ya viene bien emocionado.
0: ¿Por qué? ¿Quiénes van a jugar hoy?
1: Van a jugar los San Antonio Spurs, como bien les dije la vez pasada, contra los Knicks. Entonces, yo sí tengo mi claro favorito de quién se la va a llevar. No sé si Jorge vaya a definir. Yo siento que la mayoría dice que el Thunder va a ser favorito, pero yo sí me quedo con que San Antonio va a ganar.
2: ¿San Antonio?
1: Sí, yo creo que se van a llevar.
2: No, los Knicks van a dar la sorpresa. Carl Anthony Towns, ese es de, creo que es de República Dominicana o algo así. Ese está bueno. La final son los Spurs contra los Knicks.
1: Así es.
2: ¿Y cómo crees que va a ser una final de... ¿Que va a los 7 partidos?
1: No, sí siento que va a ser pareja, pero en el quinto juego se va a definir.
2: En el quinto, estás diciendo que va a quedar 4-1. 4 de los Spurs y 1 de los Knicks.
1: Sí.
2: No sé, sí, sí. Yo creo que mínimo van a 6.
1: No, yo creo que en el quinto.
2: Tal vez Spurs en 6, pero yo le voy a los Knicks.
1: Pero bueno, eso lo que tenemos, estamos ya también a solo 9 días del Mundial. Uf. Y entonces pues... se van a venir cositas, va a haber sorpresitas por aquí, así que estén atentos estos días.
0: ¡Qué chula! Pero... ¡vámonos con más música! White Case de Dominic Fire en la cabina de Play FM 97.9.

9:55, escuchando Play FM 97.9, Cristian Miranda con ustedes. Oigan, 646-286-2457 es el número en cabina para que me digan quiénes serán. ¿Quiénes serán? ¿Qué estoy haciendo? Las combinaciones raras que hay o que existen o que uno mismo crea. Pero quiero recordarles que la otra semana hay un evento muy importante porque Play FM cumple 4 añitos y los 2000 Throwback está aquí. Con los mejores hits, la mejor generación y la mejor fiesta. Van a estar Souls, Crespo, Flow Urbano, Social y Fronteo. Será el 12 de junio. 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Vamos a celebrar los 4 años de Play FM 97.9 y será una noche con mucha nostalgia, música y recuerdos que pues siguen sonando muy, muy bien hasta la fecha. Éxitos de los 2000 que hoy en día se siguen escuchando en la radio y que te aseguro que muchos tenemos en nuestras playlists. ¿Tú ya estás listo para que los 2000 regresen? ¿Sí o no? 646-286-2457. 646-286-2457. Chéquense. Chequeo, investigué cuáles son combinaciones raras. Y hay unas que se me hacen normales. Por ejemplo, hay una que dicen que es rara echarle como salsa. Ajá, salsa de botella o chamoy a la nieve de limón. Creo que esta no tiene nada de raro. No sé si es por mi gusto, porque es lo que les comentaba al principio, que depende de los gustos de cada quien. Entonces no sé si va por ahí. Pero miré una que me llamó mucho la atención, que es esquites, o sea, elotes con patas de pollo. ¿Qué? Pues imagínate unos tostilotes, pero en lugar de los tostitos le ponen patas de pollo. No, se me antoja. Esa se me hace rara. Ah, chéquense, la de nieve de limón era con salsa Valentina. Entonces les digo que no se me hace raro, se me hace que es como, pues, normal. Creo que es la que a mucha gente. Creo que una de las. Supongamos que es rara, pero yo creo que si en porcentaje comparamos la de la nieve de limón con salsa Valentina y la de los elotes con patas de pollo, yo creo que es más gente a la que le va a gustar la de nieve de limón. Luego tenemos otras dos para irnos a una música, una canción. Tenemos clamato con cerveza. Esa también es normal. ¿Qué? Coca-Cola con leche clavel o un toque de sal. Chécate un truco de muchas familias para armar un postre rápido o cortar la intensidad del gas del azúcar. Ah, bueno, es para un postre. Yo pensé que era como tomado. No, tomado sí está como medio raro, ¿no? Yo creo que no saldrías del baño si le revuelves eso a la coca. Chéquense, hay uno que sí se me antoja, pero está también medio raro. Concha con frijoles, unas conchitas como las de la Conchipeso, con frijoles, pero no se me antoja la que tiene frijoles, sino la que tiene nata. Hay una que dice concha con frijoles o nata. La nata es, creo que es como cajeta. Entonces, creo que ahí sí aplica, pero con frijoles, pues la neta no. O sandía con tortilla de maíz y sal. Hombre, mijo, sácate. Vámonos con 4K de Bruno Mars en Play FM 97.9. Y en un momento regresamos con más combinaciones raras. Igual tú me puedes mandar al WhatsApp cuál es la que tú conoces, una que yo no haya dicho o una que tú hagas. 646-286-2457. Vámonos con Bruno Mars.

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1: 10 con 10 de la mañana, Cristian Miranda en la cabina de Play FM 97.9. Jorge Orozco y Juan Pablo Valenzuela con ustedes y conmigo también. Ellos nos van a decir cuál es la combinación rara que han visto. A lo mejor no han probado porque si es rara, pues no la prueban. Pero rara o que a lo mejor sí han comido. De que hayan dicho de que me tocó, pues me la tuve que comer. Ni modo. ¿O qué combinación que ves de alguien, de algún familiar o amigo? Dices, uy, chila. O guácala, qué rico.
2: Pues, a ver, por ejemplo, yo ahorita lo que le estaba diciendo, que sí me tocó probarlo, pero al principio suena raro, el ice cream soda.
1: Ok.
2: Que, pues, consiste, como su nombre lo dice, es la nieve, y aparte le pones soda. Okay. Entonces, yo como lo he probado es con nieve de chocolate y de vainilla, y le pones soda Sprite o 7-Up, y obviamente no, o sea, puedes comerte la nieve así o con popote. Ajá. Y pues hasta eso no sabe mal. Sé de gente que lo hace con Coca-Cola. Y pues no lo he probado así, pero no dudo que también sepa, pues, que sepa bien.
1: Bueno, no sé, me lo imagino como la gente que le pone, que remoja su papa en la malteada. Que a ver, yo una vez lo probé y se me hace que no es no. Ajá. Sabe X. O sea, te da como... Es como si le tomaras a la maltea y te echaras la papa en la boca, tal cual. De que primero te sale la maltea y luego la papa no tiene nada del otro mundo. Tú, Jorge, pues, ¿qué has probado o visto, güey? No tienes que haberlo probado, ¿eh?
3: Ok. No, pues yo creo que, por ejemplo, el chile jalapeño con queso. Con queso con chocolate oscuro derretido, por ejemplo.
2: Acá,
3: ajá, porque es una...
1: ¿Chile qué?
3: Chile jalapeño. O sea, ajá. Por ejemplo... A la hora de hacer combinaciones extrañas, pues el picor con el chocolate queda bien, pues. Entonces,
1: no sé.
3: Al chocolate, o sea, a los chiles les puedes poner chocolate y no queda tan mal.
2: ¿Te has comido el chile así?
3: Ay, ¿qué pasó?
2: Pues te pregunto.
1: ¿De dónde? No.
3: Bueno, pero también de que, no sé, papas fritas con chocolate. O sea, los pretzels que hay en el cine luego. Que tienen cubierta de chocolates, están chidos.
1: Pero pues creo es que es lo que les digo. Es como el ejemplo de la nieve de limón con salsa Valentina. Puede que es una de las combinaciones raras que a nivel social son como las más comunes. Y en su mayoría la gente les gusta. Que a mí esa no se me hace rara. No me gusta el pretzel con chocolate ni el pretzel solo, pero no me gusta. O sea, a mí no me gusta. No es que no me guste por la combinación, sino porque simplemente no me gusta el pretzel. Pero es algo que a mucha gente le gusta.
2: Pero aparte dices dulce con chocolate, pues bueno, todavía. Pero, por ejemplo, o sea, de verdad, lo del chile, ¿sí lo has probado
3: sí,
2: tú?
3: Sí, es de verdad.
2: ¿Pero
3: sí,
2: tú
3: sí.
2: lo has probado?
3: O sea, sí, no está malo. O sea, son combinaciones extrañas.
1: No.
3: Pero, por ejemplo, otra que aquí en Ensenada sacaron publicidad de dos lugares que iban a hacer hamburguesas con donas glaseadas. No diré las marcas.
1: Ah, pero, ok, como la de la mole.
2: Ajá, que en vez del pan la don.
1: Era así, sí.
3: Okay. Sí, aquí en Ensenada sacaron eso. Y a mí se me hace que sí está bueno porque...
1: Ah, sí la quiero probar, fíjate, ese sí se me antoja probarlo. Fíjate, antes de irnos a rola aquí nos pusieron en el WhatsApp que apio con crema batida. Crema batida... Ah, ya, como la del café. La que le ponen al café.
2: Ah, sí. Pues sí, es como la que le pones a la nieve.
3: No, con crema batida.
2: Sí, crema batida. O sea,
3: la de la nieve, ¿no?
2: Sí, la que...
1: Ándale. No, la de los cafés.
3: No, la crema batida es la de...
2: Sí, pues
3: no.
2: Por eso, o sea, la que agarras y bates el cilindro y sale.
1: Sí. O la de las malteadas.
3: Ah, eso.
1: Pues creo que, la de las malteadas, justamente nos pusieron la de las malteadas. Sí. Fíjate que no se me antoja, pero no se me hace así de...
2: No creo que esté mala.
1: No creo que esté mala.
2: O sea, sí lo probaría.
1: Ándale.
3: Pues es que el apio no tiene un sabor como muy fuerte, entonces lo acompañas como el aguacate.
1: Sí.
2: Habló del chef.
1: Está rara porque no me la hubiera imaginado y tampoco hubiera sido como de que, ¿qué voy a comer hoy? Uy, un apio y lo voy a remojar en crema batida. No, pues tampoco, pero sí, esa sí la probaría. Fíjate, esa sí la probaría. Ajá. Pero el jalapeño con chocolate es así ni de loco.
2: Ni solo lo pruebo.
1: A ver, gente, ¿ustedes probarían el jalapeño con chocolate? La neta, la combinación que les dijo el Jorge. 646-286-2457, 646-286-2457. Díganos si ustedes probarían la combinación que el Jorge les acaba de decir. Un chile jalapeño con chile. Hagan de cuenta la fresa esa cuando ya la remojas en la fuente de chocolate y te cae el chocolate durito. Haz de cuenta, pero en lugar de una fresa es un jalapeño. Vámonos con más música en Play FM 97.9. con Raidance. ¡Vámonos!

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Oigan, el día de hoy juegan los Padres de San Diego contra los Phillies. Pueden escuchar el partido totalmente en vivo a través de nuestra estación hermana, La Rancherita 89.1. El partido empieza a las 3:40, pero hay una previa del juego a las 3 p.m. El play hack es la regla de los 5 minutos. Si un correo o un mensaje de texto tardas en escribirlo unos 5 minutos, mejoras una llamada de un minuto y ahorras tiempo, evitas malentendidos y pues, ahora sí que depende, el malentendido es con quien sea, o con tu jefe o con un cliente. Y pues es verdad, o sea, en muchas ocasiones como personas batallamos o se nos hace como muy complicado transmitir nuestro pensar y nuestro sentimiento a través de las palabras escritas, ya sea a mano o en el teléfono. Entonces, qué mejor que una llamada, y más si se puede. Hay veces que no se puede hacer la llamada y es necesario nada más que sea por escrito, pero si te puedes evitar y la mejor opción es hacer una llamada, hazlo. Debido a los malentendidos, porque déjenme decirlos, y creo que déjenme decirles, y esto creo que nos ha pasado a todos. El ejemplo que les voy a poner es con nuestras parejas o amigos. Digo, o con quien sea. Nos pasa que a veces nos levantamos enojados, enojades, enojadas. Felices, tristes, enamorados. Felices de todas las emociones que ustedes se puedan imaginar que uno puede tener un día. O bipolar. De repente andas de un humor en el día, después se te cambia, etc. El punto es que te mandan un mensaje, como un supongamos un pura M. Entonces, si tú estás enojado, vas a sentir que es en es como de pues bueno, ¿no? Bueno. O si estás feliz o estás como de que, pues no me importa como que pase el día, el bueno puede ser bueno, como de pues órale va. O si estás triste es como de que bueno, pues bueno, ya. Como que no te queda de otra. Entonces, chéquense que es mejor hacer la llamada porque se pueden evitar malentendidos. Nos vamos a ir con más música de Dead Strokes, que se llama Reptilia. Vámonos, esto es Play FM 97.9.

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1: Como parte de la estrategia para reforzar la seguridad pública, el presidente municipal, Cristian Agúndez Gómez, encabezó la entrega de 30 patrullas nuevas que se incorporarán a tareas de vigilancia, prevención del delito y atención ciudadana en delegaciones, colonias y zonas turísticas.
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1: El exitoso inicio del calendario de viñedas 2026, en este que es el tercer año consecutivo, con la reciente realización del evento Maridaje de Primavera, es una muestra más de que el Valle de Guadalupe es un destino con una oferta de vinos y gastronomía consolidada, accesible para diversos segmentos, con eventos y actividades para disfrutar a lo largo del año, reconoció Marco Antonio Estudillo Bernal, presidente de la Asociación Civil Emprendedores del Valle de Guadalupe y director general de Vinícola Maglen.
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1: Baja California ha vuelto a demostrar por qué es una de las máximas potencias de la gimnasia artística en México, al acumular 7 medallas de oro durante las dos primeras jornadas de la Olimpiada Nacional CONADE 2026, que se desarrolla en la ciudad deportiva de alto rendimiento de Apizaco. Para RCE Noticias, Carla López.
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Gente, nos vamos a ir con una rola que me nos pidieron por acá, por el WhatsApp. Se llama Salud y Vida de Daddy Yankee. Nos pueden pedir ustedes rolas en lo que nos vamos. Me voy a las 11. Recuérdense que estoy aquí con ustedes de 9 a 11. Esta canción me la pidieron por acá, les digo, por el WhatsApp. Y ustedes también pueden pedir sus canciones al 646-286-2457. 646-286-2457. Salud y Vida en la cabina de Play FM 97.9 con Daddy Yankee.

Gente de Play FM, me despido de ustedes, Cristian Miranda, de la cabina, 10:51 de la mañana, me despido de ustedes. Nos vemos el día de mañana, jueves, 4 de junio, un día más cerca del inicio del Mundial 2026. Ya lo voy a dejar en un ratito más, o en un ratote más, llega mi amiga Ani Moreno a la cabina de Play FM para estar con ustedes. Espérenla que lleguen. Para que vean lo que ella trae de tema el día de hoy. Para compartirlo con todos ustedes. Nos vamos a ir con Girl Like Me de Black Eyed Peas. Bye bye. Les deseo que tengan muy muy bonito día. Y recuerden que enfrente del Riviera ya está cerrada la calle para las carreras. Para la baja 500. Entonces tomen sus precauciones. O sí precauciones en cuestión de tiempos. Para donde se vayan a dirigir. Más que nada en hora pico, porque va a haber tráfico. Chéquense eso. Enfrente del Riviera ya está cerrada la calle para las carreras. Entonces, organicen sus tiempos, váyanse más temprano para que no se les haga tarde. O cualquier cosa, si no les gusta el tráfico, pues, todos vos, para que no tengan un mal rato. Nos vamos con Girl Like Me de Black Eyed Peas en la cabina de Play FM 97.9. Bye, bye.

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14 minutos después de las 11 de la mañana. Muy buenos días, mi gente, miércolitos 3 de junio. Acabamos de escuchar a Mike Tower con esto que es una nada más. Una nada más. ¿Y si será así? ¿Será eso posible? Pues saben con quién no es posible nada más echarse una nomás. 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Para que no le digan, para que no lo cuenten, usted pruébelo. Fácil y sencillo. ¿Pero qué les parece si seguimos disfrutando de más música? Esto es Travis con Sing en Play FM 97.9.

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0: 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Vámonos con una canción que se llama Luciérnagas. 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
1: Como parte de los resultados alcanzados durante el segundo año legislativo en el Senado de la República, el senador Armando Ayala Robles destacó los avances impulsados en favor de las y los trabajadores mexicanos, particularmente en Baja California, mediante reformas que fortalecen sus derechos laborales y mejoran sus condiciones de vida. Entre los logros más relevantes se encuentra la aprobación de la reducción de la jornada laboral de 48 a 40 horas semanales, sin afectación a los ingresos de las y los trabajadores.
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1: Con el objetivo de dar a conocer información relacionada con los convenios de colaboración existentes entre el sector comercial y la Comisión Estatal de Servicios Públicos de Ensenada, el director del organismo, Alonso Centeno Hernández, se reunió con integrantes de la Cámara Nacional de Comercio, Servicios y Turismo de Ensenada.
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1: La selección mexicana de para taekwondo, integrada por 5 deportistas, bajo la dirección de las entrenadoras María Espinosa y Janet Alegría, ya realiza entrenamientos en Italia, en preparación al Gran Prix Mundial Roma 2026, que se llevará a cabo el próximo 4 de junio y que otorgará hasta 60 puntos en el ranking internacional. Para RCE Noticias, Carla López.
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12:07 de sí, bienvenidos a mi gente chula. Pues ya sabemos, vamos a estar aquí cotorreando, acabamos de disfrutar de nuestra diva Rihanna con esto que es Rude Boys. Y gente, qué buen musita para entrar a este ombliguito de semana. Este ombliguito de semana, ya sabes, aquí andamos chambeando, seguimos cotorreando, seguimos disfrutando de la buena música que Play FM nos tiene 24/7 para todos nosotros, para agarrar un buen musito, para darle caminito al fin de semana, porque gente, se nos viene fiesta. Y qué buena fiesta se nos viene, porque se nos viene una de las mejores tradiciones de nuestro puerto, algo que caracteriza y pone en alto no solo a La Baja, sino a Ensenada, a nuestro puertecito bello, lindo, chulo, hermoso. Pero bueno, usted póngase cómodos, aquí vamos a estar hasta la 1 de la tarde, pensando tal vez acompañándolo, no sé, saliendo del trabajo, yendo a recoger a los niños, pensando qué vamos a hacer de comer, o tal vez usted no sale a comer a esta hora, pero tal vez en este éxito nos vamos a acompañar como una buena, bonita familia feliz. Claro que sí, pero seguimos disfrutando de más música. Yo les dejo con esto de Justin Bieber. Este es Daisies en Play FM 97.9.

12:14 y creo que es buen momento para irnos con las especiales, mi gente, porque se nos acerca la hora de la comida y yo sé que a usted le faltan ciertas cositas en su casa. 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Andamos en mood fiesterito. Entonces nos vamos a ir con algo cotorro, con algo a gusto. Entonces, yo los voy a dejar disfrutando porque andamos en mood 2000era. Porque si usted no sabía, yo le platico, tenemos próximamente la fiesta de cumpleaños de nuestra hermosa estación Play FM. ¿Dónde es la cita? Allá en Papa Samir, en punto de las 8, este próximo 12 de junio. Se va a poner buenísimo. Yo quiero escuchar cuáles son sus outfits, gente, cuáles son sus propuestas. Pero por mientras los dejo disfrutando, le digo, ¿queremos moodcito 2000era? Entonces, ¿qué les parece, Ire? Uy, que si no, gente, yo estoy súper emocionadísima. Yo los dejo disfrutando que esto es Temperature de Sample en Play FM 97.9.

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con 25 minutos. Te acabamos de escuchar de nuestra Taylor Suave, diría nuestra chaparrita Lita Serena. Le mando un besote, chaparrita. Este es Sopa Like de Taylor Swift. Pero mi gente, andamos festivos, les digo, ya andamos, miren, oliendo estas fechas tan icónicas, tan, no sé, que nos ponen tan en el mapa. Y usted sabe, si usted es local ensenadense o de otras partes, usted sabe a qué me refiero, porque justamente estamos a punto de que inicie el Score Baja 500, esta competencia off-road más importante pues del mundo y la segunda fecha de Campeonato Mundial de Desierto Score 2026. Que justamente la andamos celebrando hoy es 3, o hoy pasó por la mañana y todavía están montando, pero básicamente concluye el 7 de junio, ¿no? O sea, digo, ya empezamos con estas fechas, y si usted no sabe cómo está dividido, si usted tal vez es nuevo, o simplemente le gusta mucho pero no está como enterado de cómo van a estar los días, pues le platico. Mañana 4 de junio es la clasificación para las categorías estelares, como Trophy Truck. Y ya el 5 de junio, pues es nuestra famosa y tradicional revisión mecánica, que básicamente es la convivencia con aficionados en el Boulevard Costero. Es uno de los mejores pues días como para ver los vehículos de cerca, tomarse fotos con los pilotos. Uno que va como espectador, ¿no? Uno que va como espectador, pues puede ir a gozar de esta interacción. Y ya el 6 de junio, pues básicamente dan salida, o sea, empiezan las carreras. Motocicletas, recordemos que son varias como secciones. Las motocicletas salen a las 3 de la tarde, mentira, ¿cuál 3 de la tarde? Denme un sope, a las 3 de la mañana, y los vehículos de cuatro ruedas tienen la salida a partir de las 8 de la mañana ahí sobre el Boulevard Costero, ¿no? Aquí en nuestra bella Ensenada. Y pues ya el 7 de junio tenemos la premiación oficial ahí en Losto Riviera de Ensenada. Entonces, no se lo puede perder, gente, o sea, ¿qué le digo? Si usted no sabe el tema, ahorita regreso a platicarlo un poquito más. Pero gente, tiene que estar listo, porque pues nos vamos a ver en la revisión o no, pues, ¿sí o no? Por ahorita lo dejo disfrutando, esa es una probadita de lo que tiene Radar para todos nosotros. Es el Sunday Morning de Maroon 5 en Play FM 97.9.

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1: Manuel Quintero Mesa, coordinador regional norte de la Financiera Nacional de Desarrollo Agropecuario, Rural, Forestal y Pesquero, presentó el programa Volver a Crecer, que ha liberado de deudas a más de 41,000 productores en el país, informó la presidenta municipal de Mexicali, Norma Bustamante, quien agregó que este plan representa una nueva oportunidad para quienes trabajan el campo, fortalece la economía de las familias y contribuye al desarrollo de Mexicali.
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1: La Dirección de Atención Ciudadana y Grupos Prioritarios del Gobierno de Tecate informó los resultados correspondientes al mes de mayo de 2026 del programa Tecatiende, una plataforma que permite a la ciudadanía reportar necesidades, solicitar servicios y dar seguimiento a sus gestiones de manera ágil y accesible.
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1: Con motivo de la carrera Fuera de Camino Score Baja 500 en su edición número 58, la Dirección de Seguridad Pública Municipal, a través de la Comandancia de Tránsito, informa a la comunidad sobre los cierres de vialidades a partir de hoy, miércoles 3 de junio a las 7 horas, con el cierre del Boulevard Lázaro Cárdenas, solo en dirección de sur a norte, en el tramo comprendido entre calle Club Rotario y Avenida Castillo, la cual se llevará a cabo del 3 al 7 de junio en la ciudad de Ensenada.
2: Para RCE Noticias, Carla López.
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12:36 y mi gente, ya nos andamos yendo. Se nos está acabando la hora, vamos llegando al mediodía y nos empieza a dar hambre. Pero con qué buena actitud. Acabamos de escuchar Sit Till Ladies, este remix entre Justin Timberlake y 50 Cent. Entonces, algo bien, algo rico. Algo que nos pone de buenas y nos adentra el moodcito de nuestro aniversario. De nuestro

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Porque ¿para qué darle vueltas? ¿Por qué no disfrutarlo, no? Yo digo fácil y sencillo. Pero seguimos disfrutando de más música y ahorita regreso a seguir platicando de eso que nos tiene muy emocionados en el puerto. No, esta baja 500 que se va a poner muy buena. Pero por mientras lo dejo disfrutando un poquito de Flowcito Urbano. Ese es Por Si Mañana No Estoy, de Omar Courtz en Play FM 97.9.

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12:47 minutitos, mi gente. Y acabamos de disfrutar a nuestra Sabrina Carpenter, a nuestra sobrina el carpintero, diría la chaparra. Pero oigan, platicábamos que estábamos muy emocionados porque se nos viene una fecha muy representativa de nuestro puerto y que es pues la Baja 500, ¿no? Y usted preguntará, si usted es nuevo aquí en el puerto y dice, ¿por qué tanto auge? ¿Por qué tanta así? Pues fíjese que le platico que justamente esta es una carrera de resistencia fuera de camino donde participan pues motociclistas, autos y pues yo creo que la más famosa y que nos tiene como a todos así súper emocionados pues las Trophy Truck. Entonces es una competencia que recorre cientos de kilómetros pues a través de desierto, montañas, arroyos y caminos rurales pues a lo largo de nuestra Baja California preciosa, ¿no? Este año pues el recorrido aproximado es de 468.7 millas, 754 kilómetros, entonces pues no cualquier cosita, gente, no cualquier cosita. Entonces, porque se ponga y se emocione y nos veamos el viernesito. Tenemos cita el viernes ahí en la revisión, espero ahí verlos. Que se pongan la camiseta, ¿por qué no? A pasarla a gusto. Y a gusto la vamos a pasar aquí, ahorita con esto que es Die Die, de esta canción oficial para el mundial, gente. Así que súbale, este es Shakira en Play FM 97.9.

12 con 55 minutos. Y gente, acabamos de escuchar esto de Playmates. Que qué bueno estuvo. Muy bueno para cerrar. Bien. ¿Por qué? Porque me toca despedirme, me toca retirarme. Pero muchas gracias por acompañarme el día de hoy. Mañana regresamos para seguir cotorreando. Espero que hayan pasado muy buen ombliguito de semana, que ya sepan que van a comer y que tengan planecito para el fin. Porque si no, pues igual yo mañana vengo y les platico de más planecito. Claro que sí, gente. Claro que sí. Pero bueno, me despido. Gracias por acompañarme. Yo los dejo disfrutando de más Play FM 97.9. Yo soy Yanni. Y nada, suele y dale play. Besos.

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1: La presidenta de México, Claudia Sheinbaum Pardo, pidió al embajador de Estados Unidos en México, Ronald Johnson, que respete los asuntos internos del país después de que criticó la postura del gobierno federal por el narcotráfico.
0: RCE informa.
1: El gobierno del presidente municipal, Ismael Burgueño Ruiz, retiró de las calles de las delegaciones la presa Abelardo L. Rodríguez y Cerro Colorado más de 46 toneladas de basura y escombros en diferentes colonias, como parte del programa Tijuana Ciudad Limpia.
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1: Bryce Harper conectó su jonrón número 377 de su carrera y Johan Durán ponchó a los tres bateadores en una novena entrada perfecta para conseguir su 13º salvamento y guiar a los Phillies de Filadelfia a victoria de 3-2 sobre los Padres de San Diego. Para RCE Noticias, Carla López.
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1: Como parte de la estrategia para reforzar la seguridad pública, el presidente municipal, Cristian Agúndez Gómez, encabezó la entrega de 30 patrullas nuevas que se incorporarán a tareas de vigilancia, prevención del delito y atención ciudadana en delegaciones, colonias y zonas turísticas.
0: RCE informa.
1: El exitoso inicio del calendario de viñedas 2026, en este que es el tercer año consecutivo, con la reciente realización del evento Maridaje de Primavera, es una muestra más de que el Valle de Guadalupe es un destino con una oferta de vinos y gastronomía consolidada, accesible para diversos segmentos, con eventos y actividades para disfrutar a lo largo del año, reconoció Marco Antonio Estudillo Bernal, presidente de la Asociación Civil Emprendedores del Valle de Guadalupe y director general de Vinícola Maglen.
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1: Baja California ha vuelto a demostrar por qué es una de las máximas potencias de la gimnasia artística en México, al acumular 7 medallas de oro durante las 2 primeras jornadas de la Olimpiada Nacional CONADE 2026, que se desarrolla en la ciudad deportiva de alto rendimiento de Apizaco.
2: Para RCE Noticias, Carla López.
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1: Como parte de los resultados alcanzados durante el segundo año legislativo en el Senado de la República, el senador Armando Ayala Robles destacó los avances impulsados en favor de las y los trabajadores mexicanos, particularmente en Baja California, mediante reformas que fortalecen sus derechos laborales y mejoran sus condiciones de vida. Entre los logros más relevantes se encuentra la aprobación de la reducción de la jornada laboral de 48 a 40 horas semanales, sin afectación a los ingresos de las y los trabajadores.
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1: Con el objetivo de dar a conocer información relacionada con los convenios de colaboración existentes entre el sector comercial y la Comisión Estatal de Servicios Públicos de Ensenada, el director del organismo, Alonso Centeno Hernández, se reunió con integrantes de la Cámara Nacional de Comercio, Servicios y Turismo de Ensenada.
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1: La selección mexicana de para taekwondo, integrada por 5 deportistas, bajo la dirección de las entrenadoras María Espinosa y Janet Alegría, ya realiza entrenamientos en Italia, en preparación al Gran Prix Mundial Roma 2026, que se llevará a cabo el próximo 4 de junio y que otorgará hasta 60 puntos en el ranking internacional. Para RCE Noticias, Carla López.
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4: Amigas, amigos, son las 3:42, más de 12 horas para concluir este periodo extraordinario, donde aprobamos a favor dos reformas constitucionales. Número uno, para cambiar de fecha la elección del Poder Judicial y elegir a jueces, ministros y magistrados con más tiempo y poder revisar mejor los perfiles que van a contender. Número dos, que no haya intervención extranjera en las decisiones políticas que solo le corresponden al pueblo de México y nada más.
5: El senador por Baja California, Armando Ayala Robles, destacó los acuerdos alcanzados durante la sesión legislativa celebrada este jueves y la madrugada del viernes, donde Morena y sus aliados aprobaron reformas para garantizar procesos electorales más transparentes y confiables. El legislador bajacaliforniano subrayó que la mayoría legislativa logró sacar adelante tres temas prioritarios para el país. Uno fue la aprobación de la reforma que aplaza del 2027 al 2028 la elección judicial. Asimismo, aprobaron la creación de una comisión de verificación de integridad del INE para evitar que personas vinculadas con actividades ilícitas o nexos criminales puedan contender y llegar a espacios de representación pública. Otro de los temas aprobados fue la reforma que establece la nulidad de elecciones en caso de injerencia extranjera en los procesos electorales. 66ª Legislatura, Justicia para Todos, Senado de la República.
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0: ¿Qué tal, amigos que nos escuchan a través de Play FM 97.9? Yo soy Cindy Olivas y me encuentro acompañada del team de Play. Ani Moreno, buenas tardes.
1: Buenas tardes, bien acompañadita tenemos ahora sí que toda la familia. Pero gente, nos vamos a pasar muy bien. Mira, tenemos acá, por acá anda Cristian ya acomodando, alistando el spot. Tenemos aquí a nuestras chicas de redes, Fátima, Quetzali, para que se enteren de todo.
0: Así es, porque tenemos información importante para ustedes, así que estén muy pendientes. 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
1: 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Y con unas vistas, Cindy, que yo estoy enamorada, ya sea adentro o desde su terracita también, definitivamente.
0: Así es, Ani. Entonces, bueno, invitamos a todo el auditorio a que estén muy pendientes porque este es el primero de varios enlaces que vamos a estar haciendo con noticias fabulosas para todos ustedes. Así que, bien pendientes del 97.9 de su FM, Play FM. Regresamos a cabina.

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1: Manuel Quintero Mesa, coordinador regional norte de la Financiera Nacional de Desarrollo Agropecuario, Rural, Forestal y Pesquero, presentó el programa Volver a Crecer, que ha liberado de deudas a más de 41,000 productores en el país, informó la presidenta municipal de Mexicali, Norma Bustamante, quien agregó que este plan representa una nueva oportunidad para quienes trabajan el campo, fortalece la economía de las familias y contribuye al desarrollo de Mexicali.
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1: La Dirección de Atención Ciudadana y Grupos Prioritarios del Gobierno de Tecate informó los resultados correspondientes al mes de mayo de 2026 del programa Tecatiende, una plataforma que permite a la ciudadanía reportar necesidades, solicitar servicios y dar seguimiento a sus gestiones de manera ágil y accesible.
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1: Con motivo de la carrera Fuera de Camino Score Baja 500 en su edición número 58, la Dirección de Seguridad Pública Municipal, a través de la Comandancia de Tránsito, informa a la comunidad sobre los cierres de vialidades a partir de hoy, miércoles 3 de junio a las 7 horas, con el cierre del Boulevard Lázaro Cárdenas, solo en dirección de sur a norte, en el tramo comprendido entre calle Club Rotario y Avenida Castillo, la cual se llevará a cabo del 3 al 7 de junio en la ciudad de Ensenada.
2: Para RCE Noticias, Carla López.
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1: Restaurante y ya empezaron a desfilar los platillos, Cristian, que se miran de 10.
2: Seguimos nosotros, come, come, bebe, bebe. Veo que se ven muy buenos tus tiraditos. Ahorita yo creo que voy a robar tantito, pero pues va a ser dar y dar. Yo te voy a dar a probar. Mira, ya te pido una hamburguesa.
1: 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Y para los que son Team Salmón, también tienen un tiradito de salmón.
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2: Oye, ¿no? ¿Eres de buen diente?
1: Ay, pues más o menos, depende de qué tanta hambre traiga.
2: Ahora, ok, ¿ahorita cuánto traes? ¿Agarrarías la Fat Queen? Porque tiene dos presentaciones, o sea, normalita y luego trae doble carne. ¿Cuál quieres agarrar? ¿Tomar la opción?
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1: 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O sea, pues yo creo que le caigan, porque como no van a llevar más platillos, pues no podemos nosotros solitos.
2: Sí.
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2: Sí, sí es cierto, no me voy a sentir tan culpable de comerme la hamburguesa si agarro el tiradito.
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1: Pero mira, yo no lo sé, a mí solo sé que se me está escurriendo la baba. Porque, ay, se me antoja, pero también ocupo algo con qué pasarme la hamburguesa, que estamos todo el team aquí. ¿Aquí? 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
2: O las dos, o sea, piden para compartir.
1: 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Yo no sé, ahí yo voy a investigar.
2: Chequen el horario.
1: Voy a checar el horario, porque sí tengo que ver con quién vamos a compartir y qué tanto nos vamos a comer.
2: Sí, el partido es a las 11, les aviso.
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1: 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Vamos a comer como los dioses.
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